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0: Son as 4.
1: Hora en punto nas ondas libres e comunitarias de Radio Filispín.
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2: Son as 4 e 17 minutos.
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0: Son as 4:42.
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0: Son as 7:59.
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0: Son as 8.
1: Hora en punto nas ondas libres e comunitarias de Radio Filispín.
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1: 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El informativo de Guerra y Paz con Amy Goodman. Las autoridades de Irán han amenazado con bloquear todas las exportaciones de petróleo desde el Golfo Pérsico y con considerar el apoyo de cualquier país a las sanciones de Estados Unidos contra Irán como un acto de guerra. La amenaza se produjo antes de que el secretario del Tesoro de Estados Unidos, Scott Bessent, anunciara este lunes lo que el gobierno de Trump ha calificado como un día de económico destinado a cortar por completo los recursos financieros que le quedan a Irán. Estas fueron las palabras expresadas por el ministro de Relaciones Exteriores de Irán, Abbas Araghchi.
2: Este es un escenario repetido, ya ha sucedido con las devastadoras sanciones impuestas durante el gobierno de Obama, con la campaña de máxima presión impulsada durante el primer mandato de Trump y ahora con estas nuevas sanciones. Todas estas medidas se han presentado bajo diferentes nombres, pero responden al mismo patrón de intimidación que siempre hemos visto en la política estadounidense. En otras palabras, es la misma película que siguen proyectando una y otra vez. Conocemos esta película, así que sabemos cómo enfrentarla y lidiar con ella.
1: El domingo, el rial iraní cayó a un mínimo histórico frente al dólar estadounidense. El Fondo Monetario Internacional prevé ahora que la economía iraní se contraerá casi un 5,5% este año. Los precios del combustible se están disparando en Irán, algo que ya ocurrió antes de las protestas que se extendieron por todo el país en 2019 y de las registradas a principios de este año. En Gaza, dos hermanos murieron y varias personas resultaron heridas luego de que un avión de combate israelí atacara este lunes una tienda de campaña que albergaba a palestinos desplazados cerca del hospital de Al-Aqsa. El ataque se produjo tras otro fin de semana sangriento en Gaza. El domingo, militares israelíes mataron al menos a dos palestinos, entre ellos Mohammad Abdul Salam Taha, de 4 años. En otro incidente, también ocurrido el domingo, una niña resultó herida por disparos israelíes en un campamento situado al norte de Han Yunis. Según las autoridades palestinas, Israel ha violado unas 4.400 veces el supuesto acuerdo de alto el fuego mediado por Estados Unidos que entró en vigor en octubre del año pasado. Estas fueron las palabras expresadas por Abu Ahmed, un palestino desplazado que se encontraba refugiado cerca de un edificio que Israel destruyó el domingo.
2: No hay un alto el fuego, no hay nada, no hay nada. Nuestras vidas están destruidas. Nuestra juventud está destruida. ¿Qué podemos hacer? Queremos soluciones. Queremos vivir en paz. Esto no tiene sentido. Esto no tiene sentido. Es cierto que estas cosas les están sucediendo a otras personas, pero yo también soy humano. Veo cómo la gente queda despedazada. Nos estamos muriendo. Nuestra moral está destruida.
1: Mientras tanto, el gobierno israelí ha advertido que podría intensificar aún más sus ataques después de que varias cometas cayeran en un asentamiento israelí ilegal situado en la frontera con Gaza. Las autoridades palestinas afirman que las cometas fueron remontadas por niños, estaban hechas de papel y no representaban ninguna amenaza. Sin embargo, el ministro de Defensa israelí, Israel Katz, acusó a Hamas de lanzar ataques y calificó el uso de las cometas como un acto de guerra. El ministro de Seguridad Nacional de Israel, el ultraderechista Itamar Ben-Gvir, ha publicado un video en redes sociales en el que celebra la construcción de una instalación para ejecutar en la horca a palestinos.
2: Esta es la instalación. En este lugar se ejecutará a los terroristas. Habrá una cuerda para ahorcamientos y palcos a los que las víctimas de los crímenes podrán acudir a presenciar las ejecuciones, al igual que en Estados Unidos, por cierto. Y estamos cumpliendo lo que prometimos. Miren. Hubo quienes se burlaron, hubo quienes se rieron. Este lugar está comenzando a construirse. La instalación se está construyendo.
1: En marzo de este año, los legisladores israelíes aprobaron una ley que establece la pena de muerte por ahorcamiento para los palestinos condenados por delitos relacionados con el terrorismo. Los israelíes judíos no enfrentarán el mismo castigo por delitos similares. En 2008, el propio Ben-Gvir fue condenado por un tribunal de Jerusalén por incitación al racismo y apoyo a una organización terrorista. Diplomáticos de Siria e Israel mantuvieron el domingo en Jordania conversaciones mediadas por Estados Unidos con el objetivo de reducir las tensiones tras los reiterados ataques israelíes que incluyeron bombardeos contra una importante base de la Fuerza Aérea Siria. Estas fueron las primeras conversaciones entre los dos países en varios meses y se produjeron después de que Israel atacara el sábado un vehículo civil en las afueras de la capital siria, Damasco. Israel afirmó que el mortal ataque con drones, que dejó también varios transeúntes heridos, fue dirigido contra un terrorista. Esto se produce al tiempo que Israel continúa ocupando el territorio sirio de los Altos del Golán, que tomó durante la guerra de 1967, así como otros territorios del suroeste de Siria, que ocupó tras la caída de Bashar al-Assad. El primer ministro de Canadá, Mark Carney, anunció que impondrá aranceles en represalia a las importaciones estadounidenses después de que las negociaciones comerciales con Washington se suspendieran el viernes sin un acuerdo. El sábado, Estados Unidos aplicó aranceles del 50% a importaciones procedentes de Canadá por un valor aproximado de 20 mil millones de dólares. En respuesta, Carney anunció que impondrá aranceles sobre unos 20 mil millones de dólares en productos estadounidenses a partir del 8 de septiembre. Carney habló con la prensa el sábado.
2: ¿Por qué da la impresión, a juzgar por el tono de hoy, que Mark Carney va a entrar en una guerra comercial?
3: Trade war. The tone.
4: Because we were attacked. You're at war.
2: Porque fuimos atacados. Estás en guerra cuando te atacan. Nos atacaron. Estados Unidos impuso aranceles del 50%. Hemos esperado hasta que Estados Unidos decidiera realmente aplicar estos llamados aranceles 338. Está bien.
4: These so-called 338 tariffs. That's fine.
1: La expresión aranceles 338 hace referencia a la sección 338 de la ley arancelaria Smoot-Hawley, en base a la cual se van a implantar dichos aranceles. Visite democracynow.org/es para más información sobre la guerra comercial entre Estados Unidos y Canadá y para ver la entrevista que mantuvimos al respecto con Abby Lewis, líder de la agrupación política canadiense Nuevo Partido Democrático, y con Lori Wallach, directora del programa Rethink Trade del Proyecto Estadounidense de Libertades Económicas. En la ciudad de Nueva York, una jueza federal ha anulado una prohibición del gobierno de Trump que impedía otorgar visas de inmigrante a ciudadanos procedentes de 75 países. Cuando se promulgó la política, en enero de este año, el Departamento de Estado afirmó, sin presentar pruebas, que las personas procedentes de esos países tenían altas probabilidades de recibir prestaciones sociales después de llegar a Estados Unidos. Entre los países afectados por la prohibición se encontraban Afganistán, Brasil, la República Democrática del Congo, Irán, Irak, Nigeria, Somalia, Sudán y Yemen. En su fallo, la jueza federal de distrito, Janet Vargas, afirmó que la medida adoptada por Trump era manifiestamente ilegal y violaba la ley federal de inmigración al discriminar a personas por motivos de nacionalidad. En el estado de Texas crecen los llamados para que se cierre el centro residencial familiar del sur de Texas en la localidad de Dilley, donde se estima que el Servicio de Inmigración y Control de Aduanas, ICE por sus siglas en inglés, tiene detenidos a más de 100 menores. Esto se produce después de que el Servicio de Inmigración detuviera a un niño de 5 años identificado como Liam Tadeo y a su padre cuando estos se dirigían a un partido de fútbol infantil en la ciudad de Austin la semana pasada. La periodista Lidia Terrazas de la cadena Univision publicó un video en las redes sociales en el que se ve a Liam llorando junto a su padre, quien se encuentra esposado, mientras ambos son escoltados hacia un vehículo. La detención ocurrió apenas unos días antes de que Liam comenzara el preescolar. Estas fueron las palabras expresadas por el congresista de Texas, Greg Cassar.
5: ICE just arrested a 5-year-old boy.
2: El ICE acaba de detener a un niño de 5 años que se dirigía a un partido de fútbol infantil en mi ciudad natal, Austin, Texas. Su nombre, al igual que el nombre del niño de Minnesota, es Liam, y Liam debería comenzar el preescolar esta semana, pero en cambio, ahora mismo se encuentra recluido en una cárcel modular en Dilley, Texas.
5: Trailer prison right now in Dilley, Texas.
1: El congresista demócrata de Texas, Joaquín Castro, afirmó que el Servicio de Inmigración denegó su solicitud para visitar a Liam y a su padre en el centro de detención. Castro declaró posteriormente: "Su detención es otro ejemplo devastador de por qué hay que cerrar esta cárcel de Dilley y de por qué nuestro gobierno debe poner fin a la detención de menores y familias. Yo he sido testigo de las condiciones a las que se ven sometidos los menores y las familias en Dilley y ningún menor debería estar retenido allí". El centro residencial familiar del sur de Texas en Dilley es administrado por la compañía penitenciaria privada con fines de lucro CoreCivic. Más de 160 personas han sido deportadas a Haití al tiempo que el gobierno de Trump comienza a detener a inmigrantes tras el fin del estatus de protección temporal, TPS por sus siglas en inglés. Este fue el primer vuelo de deportación con destino a Haití después de que la Corte Suprema de Estados Unidos aprobara la suspensión del TPS por parte del gobierno de Trump para unos 350.000 haitianos. El avión aterrizó el jueves en la ciudad de Cabo Haitiano, al norte de Haití, ya que el principal aeropuerto internacional del país, ubicado en la ciudad de Puerto Príncipe, ha sido considerado demasiado peligroso debido a la violencia de los grupos armados y la creciente inestabilidad política. Muchas de las personas deportadas la semana pasada poseían el estatus de protección temporal y habían estado viviendo y trabajando en Estados Unidos desde 2010. Un marinero de la Marina de Estados Unidos que se encuentra en su noveno mes de servicio a bordo del portaaviones USS Abraham Lincoln dijo que su padre ha sido detenido por el Servicio de Inmigración y Control de Aduanas. Joshua Avilés afirmó que recibió una llamada este fin de semana en la que se le informaba que su padre, Luis Manuel Avilés, había sido detenido durante un control de tránsito en la ciudad de Cayo Hueso, en el estado de Florida. La esposa de Luis Manuel afirmó que él es un operario con permiso de trabajo válido en Estados Unidos. Avilés es oriundo de Nicaragua y ha vivido aproximadamente 20 años en Estados Unidos. Su hijo Joshua expresó en las redes sociales: "Esto es desgarrador para mí. No sé cómo voy a poder mentalmente seguir trabajando más de 12 horas al día sabiendo que mi padre está en algún lugar, posiblemente siendo tratado como un delincuente. El único delito de mi padre fue venir a este país para darnos a mis hermanos y a mí una vida mejor". Tyson Foods, la empresa de envasado y procesamiento de productos cárnicos más grande de Estados Unidos, cerró dos de sus plantas en los estados de Illinois y Utah, lo que provocó el despido de más de 3.000 trabajadores. La empresa anunció en un comunicado a principios de este mes que cerraría sus plantas de Joslin, estado de Illinois, y de Eagle Mountain, estado de Utah, alegando una de las escaseces de ganado más graves que ha sufrido el país como motivo de esta medida. Solo en Illinois, unos 2.500 empleados de Tyson Foods se vieron afectados por el cierre repentino de la planta. Los trabajadores y sus simpatizantes realizaron el viernes una manifestación en la comunidad de Joslin para protestar contra los despidos masivos. Los manifestantes exigen que se reabra la planta, así como que se les otorguen 6 meses de indemnización completa y prestaciones a los trabajadores que se han quedado sin empleo. Esto ocurre al tiempo que el director ejecutivo y presidente de Tyson Foods, Donnie King, ganó más de $34 millones en 2025, según la Comisión de Bolsa y Valores de Estados Unidos. En el noroeste del estado de Indiana, miles de hogares siguen sin electricidad casi 2 semanas después de que los fuertes vientos y las lluvias torrenciales derribaran árboles y líneas eléctricas y dejaran a su paso sótanos y carreteras inundadas. Más de 360.000 hogares y negocios se vieron afectados por la tormenta. Estas fueron las palabras expresadas por Desmond Pompey, vecino de la localidad de Gary, una de las más afectadas de Indiana, donde más de 1 de cada 3 habitantes ya vivía en la pobreza incluso antes de la catástrofe.
2: Estas son todas las cosas que la gente da por sentadas. Las cosas básicas, como la electricidad, ducharse, descargar el inodoro, cualquier cosa de esa naturaleza. Así que estamos realmente en una situación difícil y espero que las autoridades se ocupen de la situación.
1: Una árbitra mediadora privada ordenó al periódico The Washington Post que vuelva a contratar a la columnista de opinión Karen Atiyah y que le pague retroactivamente. Atiyah fue despedida en septiembre de 2025 por unos comentarios que hizo sobre la muerte del activista conservador Charlie Kirk. Su desvinculación del periódico se produjo al tiempo que el periódico The Washington Post despidió a más de 300 periodistas y desmanteló sus secciones de deportes, noticias locales y la cobertura internacional, todo ello bajo la propiedad del multimillonario fundador de Amazon, Jeff Bezos. Esto ocurrió tras la donación de $1,000,000 de Amazon para la financiación del acto de investidura del presidente Trump. Karen Atiyah habló con Democracy Now! En febrero.
6: Hay una razón por la que esta es una noticia internacional. Creo que The Washington Post representa mucho más que una simple empresa de medios de comunicación. Diría que representa mucho más, incluso que el periodismo en sí. Muchas personas en todo el mundo ven a The Washington Post como un referente y un barómetro de lo que le está sucediendo a Estados Unidos y a la democracia.
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8: Son as 8:47.
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1: Ok, vamos.

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0: 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Bueno, Sonia, lenos algo que aparece na tarxeta.
3: 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A ver como vamos, porque teño as gafas postas, ¿eh?
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3: 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Tratando de mantener el verbo en la mano más que en las palabras, tomando la conversación como origen de todo. 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
3: 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Que espero que teña moita afluencia de público. Que sigamos sabendo moitísimo de Irene.
1: Seguiredes.
3: E moita sorte.
1: Moitas gracias.
3: Moita sorte.
0: Irene, vas a seguir vivindo por aquí ou te marchas?
1: 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A partir do ano que ven, pero despois o que me depara un futuro non se sabe. 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
1: 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Tanto o de garabateo sen sentido como o estar perdido e non sabes onde vas a continuar a liña.
0: Bueno, pero ahora sí sabes.
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0: Sí sabes onde vas a continuar. Bueno, estos días pasaron moitas cousas. Decía que parte de as Fucas hoxe están en Balón. Porque, bueno, se está celebrando Orgullo en agosto, entonces se está proyectando a película documental de Eduardo Casanova e Jordi Évole, Sidosa, ¿no? Entonces nosotras chegaremos ao coloquio, ¿no? Entonces, unha película, non sei... No sé el adjetivo que utilizar, pero una película valiente, difícil y que te interpela muchas cosas, ¿no? Sobre todo a gente que trabajamos y que vivimos sus primeros momentos de SIDA, ¿no? Entonces, parte de las Fucas están allí. Bueno, es decir que entre las cosas que pasaron, vamos a escoitar alguna das cousas que pasaron.
4: Hoy hace 87 años que murieron las Tres Rosas. Y no voy a entrar a lo que pasó, quiénes fueron ellas, porque creo que muchos de vosotros ya lo sabéis. Pero sí quiero entrar en quién fue su asesino. Porque 87 años después, muchos de los asesinos siguen sueltos. Y quiero empezar con esto de aquí. Cómo vandalizaron la tumba de las Tres Rosas y pusieron el nombre de Sara Santolalla. Y a esto me refiero cuando digo que sus asesinos siguen sueltos y siguen muy vivos a día de hoy. Esta no ha sido la única vez que han vandalizado la tumba de las Trece Rosas. Fui una vez al cementerio, pregunté, estuve hablando con la gente que trabajaba allí y me dijeron que era bastante recurrente que la vandalizaran. 13 mujeres que fueron asesinadas, que fueron sacadas de la cárcel de Venta y que fueron fusiladas contra las tapias del cementerio de la Almudena. Algunas ni siquiera eran mayores de edad cuando las asesinaron. El delito que cometieron estas 13 mujeres fue simplemente haber pertenecido a Juventudes Socialistas Unificadas. Esto me revuelve. Me revuelve cada vez que tengo que escuchar a aquellos nostálgicos de Twitter decir que con Franco se vivía mejor y que ahí se había libertad y no como ahora con la dictadura sanchista. Mucha dictadura no habrá cuando os dedicáis a hacer nazismo en las calles, cuando sacáis la bandera del aguilucho o cuando vais con discursos que van en contra de los derechos humanos. Pero ¿quién estuvo detrás de esto y por qué nos interesa saberlo? Roberto Conesa, un policía que se había infiltrado. Que esto no suene, no suene porque lo vemos a día de hoy como policía, se infiltran en movimientos sociales o en organizaciones de izquierda. Con esa continuó haciendo carrera policial en el franquismo. Con esas infiltraciones logró mandarlos a la cárcel y a las cunetas. Llegó a convertirse en uno de los mayores oficiales de la Brigada Político-Social, que era la policía política de la dictadura. Con esa fue condecorado por el Estado español. ¿Cuándo? En 1977, cuando Franco ya había muerto, cuando se supone que este país estaba pasando la transición, el Ministerio de la Gobernación le concedió la Medalla de Oro al Mérito Policial. Supongo que por eso a día de hoy arrastramos a tantos fascistas, a tantos fachas, a tantos nazis, porque no depuramos las instituciones, no. Lo que hicimos fue ponerle medallas. Y a lo mejor esto de alguna manera puede explicar por qué tenemos tantos problemas con la policía. Quiero recordar que en la Alemania nazi a esta gente se le depuró o se le intentó depurar. ¿Cómo? Yendo a la cárcel. Roberto Conesa murió en 1984. Le arrebató la vida a 13 niñas y a muchísimos más compañeros. ¿Y él? ¿Saben cómo murió? Condecorado.
0: Bueno, que estos días o día 5 justamente fixo foi aniversario de eso. Entonces, bueno, queríamos telo presente. 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
2: A 14 era Antonia,
0: 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Sí. 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Vamos a escoitar algo que tamén pasou estos días.
4: Murieron las 13 rosas y no voy a entrar a...
5: Ceuta, piezas de un puzzle sin encajar, con pocas certezas, muchas dudas, mucha gente retratada, geopolítica y oportunismo. Uno, ¿quién lo organizó? No se sabe, pero no fue espontáneo. Mientras el gobierno español y el ministro de Interior estaban centrados en apagar incendios, las redes prendían mecha por Marruecos. Se decía que la frontera entre Ceuta y Marruecos estaba abierta y que era fácil. La desinformación, una vez más, mata. Parte de esos mensajes ya han desaparecido. 2. ¿Está Marruecos detrás? Por acción no se confirma, por omisión tiene bastantes puntos. España dice que no porque se ofrecieron a devolver a quienes llegaron desde el minuto 1, pero parece más una recogida de cable antológica después del dinero que reciben de Europa. España puede no haber analizado estos mensajes en redes, pero Marruecos sí. Muchas personas que llegaron cuentan que la policía marroquí les gritaba: váyanse, corran ahora hacia España. Así son las guerras híbridas, mucho ataque por varios frentes, pero nunca se pilla al culpable. 3. ¿Está Estados Unidos detrás? Lo importante es otra pregunta: ¿con quién va Estados Unidos? Desde que le impedimos usar las bases aéreas para bombardear Irán, desde luego no van con España. De todas formas, iban con Marruecos mucho antes. Los acuerdos de Abraham en 2020 para normalizar las relaciones con Israel sellaron la alianza. Un día después de lo sucedido en Ceuta, dos congresistas presentaron un proyecto para intentar designar al Frente Polisario de Sahara como organización terrorista. Por ahora Trump ya tiene las imágenes de propaganda que buscaba para sus elecciones de medio mandato. Y Meloni casi otro tanto de lo mismo. 4. ¿Lo de pedir Ceuta y Melilla por parte de Marruecos era humo? No, es una reivindicación histórica, pero también interesa a otras partes. Un segundo corredor marroquí por el estrecho, con el fin de no depender de España ni de Europa, sería estratégico para Estados Unidos e Israel. Quizás por eso la ministra Margarita Robles ha dicho: la integridad territorial y la soberanía española no se toca. A Ceuta y a Melilla no se les toca. ¿Por qué, salvo Robles, el resto del gobierno no habla de forma directa de Marruecos? Porque están atados de pies y manos, no solo por el tema del Sahara, sino porque para devolver a las personas que entraron hacía falta sí o sí a Marruecos. Aparte de que conviene tener buenas relaciones por los flujos migratorios, donde tienen la sartén por el mango Marruecos, la lucha contra el narcotráfico o contra el terrorismo yihadista. Dicen que Felipe VI está molesto, pero es que tampoco él tiene excelentes relaciones con su hermano Mohamed VI. Del PP y Vox no podemos esperar mucho, salvo llevar a Vito Quiles y que el otro llegue 3 días más tarde para hacerse una foto. Y como gobiernen y les caiga este melón encima, pues ya vamos a ver a los patriotas. 5. Europa, el retrato de la gran decepción y de la torpeza, porque si el sueño de Estados Unidos se cumpliera, Europa va a acabar convertida en una colonia. Von der Leyen se alegraba de que todo estaba por concluido, pero le resbalaban los muertos. Y solo se entiende la reacción de otros estados sabiendo las ganas que le tienen al gobierno español. Ha sido una manera horrible de jugar con la desesperanza, el hambre y el terror de mucha gente. Y mientras unos calculan intereses, otros cuentan muertos. Más de 75 personas han perdido la vida, muchas están desaparecidas. Hay piezas del puzzle que siguen sin encajar, pero hay una cereza que no admite dudas: que este drama ha servido a demasiados. Estamos a un año de las elecciones en España y quizás lo de Ceuta sea solo el primer aviso de una etapa aún más tensa.
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0: Son as 12 do mediodía.
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2: Dios de Spain, inicio para.
1: ¿Y dónde están? 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
2: Las autoridades de Irán han amenazado con bloquear todas las exportaciones de petróleo desde el Golfo Pérsico y con considerar el apoyo de cualquier país a las sanciones de Estados Unidos contra Irán como un acto de guerra. La amenaza se produjo antes de que el secretario del Tesoro de Estados Unidos, Scott Bessent, anunciara este lunes lo que el gobierno de Trump ha calificado como un día de económico destinado a cortar por completo los recursos financieros que le quedan a Irán. Estas fueron las palabras expresadas por el ministro de Relaciones Exteriores de Irán, Abbas Araghchi.
3: Este es un escenario repetido, ya ha sucedido con las devastadoras sanciones impuestas durante el gobierno de Obama, con la campaña de máxima presión impulsada durante el primer mandato de Trump y ahora con estas nuevas sanciones. Todas estas medidas se han presentado bajo diferentes nombres, pero responden al mismo patrón de intimidación que siempre hemos visto en la política estadounidense. En otras palabras, es la misma película que siguen proyectando una y otra vez. Conocemos esta película, así que sabemos cómo enfrentarla y lidiar con ella.
2: El domingo, el rial iraní cayó a un mínimo histórico frente al dólar estadounidense. El Fondo Monetario Internacional prevé ahora que la economía iraní se contraerá casi un 5,5% este año. Los precios del combustible se están disparando en Irán, algo que ya ocurrió antes de las protestas que se extendieron por todo el país en 2019 y de las registradas a principios de este año. En Gaza, dos hermanos murieron y varias personas resultaron heridas luego de que un avión de combate israelí atacara este lunes una tienda de campaña que albergaba a palestinos desplazados cerca del hospital de Al-Aqsa. El ataque se produjo tras otro fin de semana sangriento en Gaza. El domingo, militares israelíes mataron al menos a dos palestinos, entre ellos Mohammad Abdul Salam Taha, de 4 años. En otro incidente, también ocurrido el domingo, una niña resultó herida por disparos israelíes en un campamento situado al norte de Han Yunis. Según las autoridades palestinas, Israel ha violado unas 4.400 veces el supuesto acuerdo de alto el fuego mediado por Estados Unidos que entró en vigor en octubre del año pasado. Estas fueron las palabras expresadas por Abu Ahmed, un palestino desplazado que se encontraba refugiado cerca de un edificio que Israel destruyó el domingo.
3: No hay un alto el fuego, no hay nada, no hay nada. Nuestras vidas están destruidas. Nuestra juventud está destruida. ¿Qué podemos hacer? Queremos soluciones. Queremos vivir en paz. Esto no tiene sentido. Esto no tiene sentido. Es cierto que estas cosas les están sucediendo a otras personas, pero yo también soy humano. Veo cómo la gente queda despedazada. Nos estamos muriendo. Nuestra moral está destruida.
2: Mientras tanto, el gobierno israelí ha advertido que podría intensificar aún más sus ataques después de que varias cometas cayeran en un asentamiento israelí ilegal situado en la frontera con Gaza. Las autoridades palestinas afirman que las cometas fueron remontadas por niños, estaban hechas de papel y no representaban ninguna amenaza. Sin embargo, el ministro de Defensa israelí, Israel Katz, acusó a Hamas de lanzar ataques y calificó el uso de las cometas como un acto de guerra. El ministro de Seguridad Nacional de Israel, el ultraderechista Itamar Ben-Gvir, ha publicado un video en redes sociales en el que celebra la construcción de una instalación para ejecutar en la horca a palestinos.
3: Esta es la instalación. En este lugar se ejecutará a los terroristas. Habrá una cuerda para ahorcamientos y palcos a los que las víctimas de los crímenes podrán acudir a presenciar las ejecuciones, al igual que en Estados Unidos, por cierto. Y estamos cumpliendo lo que prometimos. Miren. Hubo quienes se burlaron, hubo quienes se rieron. Este lugar está comenzando a construirse. La instalación se está construyendo.
2: En marzo de este año, los legisladores israelíes aprobaron una ley que establece la pena de muerte por ahorcamiento para los palestinos condenados por delitos relacionados con el terrorismo. Los israelíes judíos no enfrentarán el mismo castigo por delitos similares. En 2008, el propio Ben-Gvir fue condenado por un tribunal de Jerusalén por incitación al racismo y apoyo a una organización terrorista. Diplomáticos de Siria e Israel mantuvieron el domingo en Jordania conversaciones mediadas por Estados Unidos con el objetivo de reducir las tensiones tras los reiterados ataques israelíes que incluyeron bombardeos contra una importante base de la Fuerza Aérea Siria. Estas fueron las primeras conversaciones entre los dos países en varios meses y se produjeron después de que Israel atacara el sábado un vehículo civil en las afueras de la capital siria, Damasco. Israel afirmó que el mortal ataque con drones, que dejó también varios transeúntes heridos, fue dirigido contra un terrorista. Esto se produce al tiempo que Israel continúa ocupando el territorio sirio de los Altos del Golán, que tomó durante la guerra de 1967, así como otros territorios del suroeste de Siria, que ocupó tras la caída de Bashar al-Assad. El primer ministro de Canadá, Mark Carney, anunció que impondrá aranceles en represalia a las importaciones estadounidenses después de que las negociaciones comerciales con Washington se suspendieran el viernes sin un acuerdo. El sábado, Estados Unidos aplicó aranceles del 50% a importaciones procedentes de Canadá por un valor aproximado de 20 mil millones de dólares. En respuesta, Carney anunció que impondrá aranceles sobre unos 20 mil millones de dólares en productos estadounidenses a partir del 8 de septiembre. Carney habló con la prensa el sábado.
3: ¿Por qué da la impresión, a juzgar por el tono de hoy, que Mark Carney va a entrar en una guerra comercial?
4: Trade war. The tone.
5: Because we were attacked. You're at war.
3: Porque fuimos atacados. Estás en guerra cuando te atacan. Nos atacaron. Estados Unidos impuso aranceles del 50%. Hemos esperado hasta que Estados Unidos decidiera realmente aplicar estos llamados aranceles 338. Está bien.
2: La expresión aranceles 338 hace referencia a la sección 338 de la ley arancelaria Smoot-Hawley, en base a la cual se van a implantar dichos aranceles. Visite democracynow.org/es para más información sobre la guerra comercial entre Estados Unidos y Canadá y para ver la entrevista que mantuvimos al respecto con Abby Lewis, líder de la agrupación política canadiense Nuevo Partido Democrático, y con Lori Wallach, directora del programa Rethink Trade del proyecto estadounidense de libertades económicas. En la ciudad de Nueva York, una jueza federal ha anulado una prohibición del gobierno de Trump que impedía otorgar visas de inmigrante a ciudadanos procedentes de 75 países. Cuando se promulgó la política, en enero de este año, el Departamento de Estado afirmó, sin presentar pruebas, que las personas procedentes de esos países tenían altas probabilidades de recibir prestaciones sociales después de llegar a Estados Unidos. Entre los países afectados por la prohibición se encontraban Afganistán, Brasil, la República Democrática del Congo, Irán, Irak, Nigeria, Somalia, Sudán y Yemen. En su fallo, la jueza federal de distrito, Janet Vargas, afirmó que la medida adoptada por Trump era manifiestamente ilegal y violaba la ley federal de inmigración al discriminar a personas por motivos de nacionalidad. En el estado de Texas crecen los llamados para que se cierre el centro residencial familiar del sur de Texas en la localidad de Dilley, donde se estima que el Servicio de Inmigración y Control de Aduanas, ICE por sus siglas en inglés, tiene detenidos a más de 100 menores. Esto se produce después de que el Servicio de Inmigración detuviera a un niño de 5 años identificado como Liam Tadeo y a su padre cuando estos se dirigían a un partido de fútbol infantil en la ciudad de Austin la semana pasada. La periodista Lidia Terrazas de la cadena Univision publicó un video en las redes sociales en el que se ve a Liam llorando junto a su padre, quien se encuentra esposado, mientras ambos son escoltados hacia un vehículo. La detención ocurrió apenas unos días antes de que Liam comenzara el preescolar. Estas fueron las palabras expresadas por el congresista de Texas, Greg Kassar.
6: ICE just arrested a 5-year-old boy.
3: El ICE acaba de detener a un niño de 5 años que se dirigía a un partido de fútbol infantil en mi ciudad natal, Austin, Texas. Su nombre, al igual que el nombre del niño de Minnesota, es Liam, y Liam debería comenzar el preescolar esta semana, pero en cambio, ahora mismo se encuentra recluido en una cárcel modular en Dilley, Texas.
6: Trailer prison right now in Dilley, Texas.
2: El congresista demócrata de Texas, Joaquín Castro, afirmó que el Servicio de Inmigración denegó su solicitud para visitar a Liam y a su padre en el centro de detención. Castro declaró posteriormente: "Su detención es otro ejemplo devastador de por qué hay que cerrar esta cárcel de Dilley y de por qué nuestro gobierno debe poner fin a la detención de menores y familias. Yo he sido testigo de las condiciones a las que se ven sometidos los menores y las familias en Dilley y ningún menor debería estar retenido allí". El centro residencial familiar del sur de Texas en Dilley es administrado por la compañía penitenciaria privada con fines de lucro CoreCivic. Más de 160 personas han sido deportadas a Haití al tiempo que el gobierno de Trump comienza a detener a inmigrantes tras el fin del estatus de protección temporal, TPS por sus siglas en inglés. Este fue el primer vuelo de deportación con destino a Haití después de que la Corte Suprema de Estados Unidos aprobara la suspensión del TPS por parte del gobierno de Trump para unos 350.000 haitianos. El avión aterrizó el jueves en la ciudad de Cabo Haitiano, al norte de Haití, ya que el principal aeropuerto internacional del país, ubicado en la ciudad de Puerto Príncipe, ha sido considerado demasiado peligroso debido a la violencia de los grupos armados y la creciente inestabilidad política. Muchas de las personas deportadas la semana pasada poseían el estatus de protección temporal y habían estado viviendo y trabajando en Estados Unidos desde 2010. Un marinero de la Marina de Estados Unidos que se encuentra en su noveno mes de servicio a bordo del portaaviones USS Abraham Lincoln dijo que su padre ha sido detenido por el Servicio de Inmigración y Control de Aduanas. Joshua Avilés afirmó que recibió una llamada este fin de semana en la que se le informaba que su padre, Luis Manuel Avilés, había sido detenido durante un control de tránsito en la ciudad de Cayo Hueso, en el estado de Florida. La esposa de Luis Manuel afirmó que él es un operario con permiso de trabajo válido en Estados Unidos. Avilés es oriundo de Nicaragua y ha vivido aproximadamente 20 años en Estados Unidos. Su hijo Joshua expresó en las redes sociales: "Esto es desgarrador para mí. No sé cómo voy a poder mentalmente seguir trabajando más de 12 horas al día sabiendo que mi padre está en algún lugar, posiblemente siendo tratado como un delincuente. El único delito de mi padre fue venir a este país para darnos a mis hermanos y a mí una vida mejor". Tyson Foods, la empresa de envasado y procesamiento de productos cárnicos más grande de Estados Unidos, cerró dos de sus plantas en los estados de Illinois y Utah, lo que provocó el despido de más de 3.000 trabajadores. La empresa anunció en un comunicado a principios de este mes que cerraría sus plantas de Joslin, estado de Illinois, y de Eagle Mountain, estado de Utah, alegando una de las escaseces de ganado más graves que ha sufrido el país como motivo de esta medida. Solo en Illinois, unos 2.500 empleados de Tyson Foods se vieron afectados por el cierre repentino de la planta. Los trabajadores y sus simpatizantes realizaron el viernes una manifestación en la comunidad de Joslin para protestar contra los despidos masivos. Los manifestantes exigen que se reabra la planta, así como que se les otorguen 6 meses de indemnización completa y prestaciones a los trabajadores que se han quedado sin empleo. Esto ocurre al tiempo que el director ejecutivo y presidente de Tyson Foods, Donnie King, ganó más de $34 millones en 2025, según la Comisión de Bolsa y Valores de Estados Unidos. En el noroeste del estado de Indiana, miles de hogares siguen sin electricidad casi 2 semanas después de que los fuertes vientos y las lluvias torrenciales derribaran árboles y líneas eléctricas y dejaran a su paso sótanos y carreteras inundadas. Más de 360.000 hogares y negocios se vieron afectados por la tormenta. Estas fueron las palabras expresadas por Desmond Pompey, vecino de la localidad de Gary, una de las más afectadas de Indiana, donde más de 1 de cada 3 habitantes ya vivía en la pobreza incluso antes de la catástrofe.
3: Estas son todas las cosas que la gente da por sentadas. Las cosas básicas, como la electricidad, ducharse, descargar el inodoro, cualquier cosa de esa naturaleza. Así que estamos realmente en una situación difícil y espero que las autoridades se ocupen de la situación.
2: Una árbitra mediadora privada ordenó al periódico The Washington Post que vuelva a contratar a la columnista de opinión Karen Atiyah y que le pague retroactivamente. Atiyah fue despedida en septiembre de 2025 por unos comentarios que hizo sobre la muerte del activista conservador Charlie Kirk. Su desvinculación del periódico se produjo al tiempo que el periódico The Washington Post despidió a más de 300 periodistas y desmanteló sus secciones de deportes, noticias locales y la cobertura internacional, todo ello bajo la propiedad del multimillonario fundador de Amazon, Jeff Bezos. Esto ocurrió tras la donación de $1,000,000 de Amazon para la financiación del acto de investidura del presidente Trump. Karen Atiyah habló con Democracy Now! En febrero.
7: Hay una razón por la que esta es una noticia internacional. Creo que The Washington Post representa mucho más que una simple empresa de medios de comunicación. Diría que representa mucho más, incluso que el periodismo en sí. Muchas personas en todo el mundo ven a The Washington Post como un referente y un barómetro de lo que le está sucediendo a Estados Unidos y a la democracia.
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8: E a una e 47 minutos.
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salón de tema dedicación, dedicado a todas las mujeres del mundo, a todas las mujeres que como nosotras están luchando, a todas las guerreras campesinas urbanas, a todas las hermanas, especialmente a las más negras, especialmente a las más pobres, especialmente a las más gordas. 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

0: Y con esta bonita música de Pedro Pastor, vamos a aproveitar para decir de nuevo quién somos.
1: Sí, me ha no, perdón.
2: Me he hecho baza. La Radio Libre. Es comunitaria de la Terra de Trasancos.
0: No, 102.3 da FM. Muy bien, pues vamos a ir dando paso a nuestra siguiente sección, que como ya se adiantaba al principio, entre Sara Bú y Manolo López, van a falarnos de amor a seu xeito. Sara va a falar de amor a través de la música y Manolo va a falar de amor a través de la poesía.
2: Sí.
0: Entonces, va a empezar Sara Bú, que como todos, seguramente todos y todas vosotras sabedes, ella está enamorada desde hay un tiempo. Y fálanos con cierta frecuencia de ese rapaz, de ese mozo que lle trae a mal traer y que se llama Dani. Ella va a querer adicar un poco estos temas a, seguramente a este rapaz. ¿Cuándo que irá, Sara?
1: Malú se llama María Lucía Sánchez. Nació en Madrid en el año 1992. Es una de las voces más importantes de la música española. Ha vendido más de 2,5 millones de discos. Lleva desde el año 98 en los escenarios con 20 discos y un documental se una de las tartas españolas con más premios. Hoy quiero que escuchéis la canción Blanco y Negro de Malú. A mí me encanta y me hace pensar en el chico que me gusta, que es Malú.

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1: 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Celine Dion es una cantante de Canadá que se hizo famosa por ganar el Festival de Eurovisión en el año 78. Después vino más de 200 millones de discos y ganó muchos dinero. Años más tarde hizo la canción de la película de Titanic, que será la que os vamos a poner. Se titula Mi corazón se volvió a verte.

0: Muy bien, pues escoltando a Celine Dion, vamos a ir dando paso a parte de Manolo López, que nos vai a falar tamén de amor, pero de outro xeito, neste caso a través da poesía.
1: Sí.
0: Con dous poetas, un home e unha muller, que falan de sentimentos que todas nós podemos recoñecer.
1: Sí.
0: E que Manolo escolleu para presentarnos hoxe. Vale. Cando queiras, Manolo.
1: Gracias.
0: A quen vas a presentarnos?
1: Hoy os voy a hablar de Gustavo Adolfo Bécquer. Nació en Sevilla en 1836, un 22 de diciembre, y se murió con 34 años. Fue un poeta y narrador español, perteneciente al movimiento del romanticismo. Por ser un romántico tardío, ha sido asociado igualmente con el movimiento plomático. La obra de Bécquer ejerció un fuerte influjo en figuras posteriores como Rubén Darío, Antonio Machado, Juan Ramón Jiménez y los poetas de generación del 27. Y la crítica lo juzga el iniciador de la poesía española contemporánea.
0: ¿Y qué escolliches de él? ¿Qué nos vas a leer?
1: Os voy a leer un poema de Bécquer. Si al mecer las flores campanillas de tu balcón, ¿crees que suspirando pasa el viento? Murmurador. ¿Sabe que oculto entre las verdes hojas? Suspiro yo. Si al resonar confuso a tus espaldas, mago rumor, ¿crees que por tu nombre te ha llamado? Lejana voz. ¿Sabe que entre las sombras, sombras que te cercan, te llamo yo? Si te turba medroso el alta noche, tu corazón, al sentir en tus labios un aliento reservador, sabes que aunque invisible al lado tuyo, respiro yo. Ahora hablaré de una mujer poeta, Idea Vilariño. Ella nació en Uruguay en 1920. Su padre era gallego. Escribió poesía desde muy joven, con 17 años. Tenía sus primeros poemas. Tenía una salud delicada, el asma. Le persiguió y desde niña se la conoce como poeta de la generación del 45. Junto a Mario Meneditti, Juan Carlos Oñete, con quien tuvo un romance pasajero a los matrimonios de él, hasta que, en medio de la relación, Oñete la dejó para casarse con otra mujer. Ahora os voy a leer un poema de Bea de la Niña. Se titula Quisiera ser el viento. Quisiera ser el viento para cruzar los campos. Quisiera ser el agua para viajar al cielo. Quisiera ser un pájaro para alegrar con cantos los bosques, los jardines, para soñar en vuelo, pasar por las ciudades, ver bosques, ver montañas. Embriagarme en la esencia de las flores del loto, o ver blancos ganados, paseando en la lontananza, pasar regiones, tristes naciones, poderosas, países exóticos. Quisiera ser el bosque, que nadie piso nunca. Quisiera ser el cielo, por nadie nominando. Yo querría ser todo, más no querría ser nada. Si tú, mi dulce amor, no fueses a mi lado.

Muy bien, pues vamos a ir dando paso a nuestra sección de transporte. Hoxe non contamos coa nosa compañeira Teresa Vázquez. Bueno, non pasa nada porque temos estamos dispostos a rescatar aquí a un home que realmente foi importante que aterrizara aquí no noso Ferrol.

aprovechamos para volver a decir que somos, estamos, ¿en dónde? 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

Gústanos acabar o noso programa con esta canción de Bob Marley e a súa alma rebelde. Por eso, o noso último apartado fala sempre de alguna situación que queremos denunciar.

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convenio, empieza a ver en los años 70 y 80 de que parte de eso está condenado pues a abandono, a chatarrarse, que cara a defensa deste país nos finales do siglo, de século XX e con perspectivas 21 non pintan nada manos de defensa, ¿no? 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Porque vamos a falar hoxe sobre todo do Ministerio de Defensa, destas 10 propiedades, pero podría hablar del cuartel de la Guardia Civil de La Graña, en donde el Ministerio del Interior está actuando con el municipio, con Ferrol, exactamente de la misma manera. Nos mandó un precio y nos dio un mes para que respondiésemos, y si no, a subasta pública. Como hizo con el Castillo de San Felipe, como hizo con el gobierno militar, como va haciendo una vez tras vez. ¿Y eso por qué? Porque la guerra es cara, la defensa es muy cara, y el Ministerio de Defensa trata de patrimonializar, monetizar parte de sus propiedades vendiéndoselo a las ciudades. Ferrol no es una ciudad en donde haya tenido defensa un comportamiento diferente. ¿Qué va? Pero tampoco lo ha tenido Bo, es decir, ha tenido un comportamiento, si lo analizas bien, neutral, no sentido de que nunca nos ha sudado, falo de este proceso, no falo de 300 años, ¿no? Entonces, o que está a hacer es decir, oye, esto eu non o quero, te lo voy a regalar, pero además en esas dos propiedades que sí se podría edificar y sacar cartos, ahí podemos hacer un convenio complejo, como muy bien decía María Fernández Lemos, y yo voy a sacar dinero de ahí para comprar balas, tanques y construir fragatas. Porque ese es el fin, no nos engañemos, ¿no?
Y eso nos lleva, y

0: ya empieza a poner fechas, nos lleva al año 1998, es decir, que estamos a punto de cumplir 30 años, cuando el entonces alcalde, Jaime Bello, se desplaza a Madrid a hablar con quien después llegaría a ser ministro de Defensa, Pedro Morenés, que en aquel momento era secretario de Estado, y empiezan a falar de estas 10 parcelas que estamos a falar agora. Año 1998. Luego va Pepe Lastra con Amable do Pico a tener una reunión después de esta inicial ya para centrar más, ¿no? Lógicamente eran escarceos, ¿no? Pero escarceos que el Partido Popular corta por la mitad diciendo que no quiere seguir hablando de este tema porque va a haber elecciones municipales y que, por lo tanto, queda aplazado. Por lo tanto, ese primer intento do ano 98 queda totalmente paralizado por una decisión del Estado, concretamente de quien gobernaba en aquel momento. Era Trillo el ministro de Defensa en aquel momento, ¿no? Con lo cual le cede al Partido Popular, que le gana las elecciones al BNG, con lo cual queda apartado el BNG ya de este tema, y consigue Juan Juncal como alcalde en el año 2004 firmar el primer convenio de defensa. O sea, vamos a hablar de 3 convenios de defensa. Y este del año 2004, resulta que cuando Juncal se tiene que ir, se descubre que el aprovechamiento urbanístico, la edificabilidad que se le había concedido en el convenio, es que es de risa, o sea, es que hoy vamos a reír y a llorar bastante, ¿no? Esto es de risa, es decir, descubren una vez que está firmado que en el cuartel de marinería, que es la segunda propiedad que quiere monetizar, que quiere quedarse para edificar el Ministerio de Defensa en la calle María, ¿no? Pues que según la Xunta de Galicia, que mete baza, legalmente la puede meter, dice que no, oye, que lo que le estáis dando a defensa, eso no puede ser, no puede edificar tanto. Por lo tanto, Juncal se queda con un palmo de narices y llegamos el año 2007, el gobierno de coalición Izquierda Unida, Partido Socialista, y cogemos ese convenio y decimos, bueno, no vamos a discutir, vamos a hacerle caso a defensa para acabar de una vez, ¿no? Fíjate, acabar de una vez, y han pasado 20 años. Y entonces admitimos que el Ministerio de Defensa, fíjate qué racanería, hasta qué punto llegan, dice, como no voy a poder sacar tanto dinero del cuartel de marinería, te voy a quitar la parcela de Monte Ventoso. Y retiran la parcela de Monte Ventoso. O sea, más mezquindad es que no cabe. Porque podían decir, oye, mira, no vamos a discutir, porque el aprovechamiento era como unos 800 metros cuadrados. No vamos a discutir por eso, hombre. Estamos entre dos administraciones. Esto va a ser para el patrimonio social de Ferrol. Vamos a acabar de una vez. Pues de eso nada. Hacen como jugando al Monopoly. Tú no me das ese aprovechamiento. Te quito Monte Ventoso. Y tuvimos que ceder. Y entonces empiezan a poner pegas desde Madrid, teniendo gobiernos del mismo color político. Y decimos, bueno, o sea, que estamos, pues vamos a ver si ya se queda un golpe en la mesa soberano. Es que es de puro cabreo, Joaquín. Entonces empezamos a ver que realmente el plan que se preveía en la parcela más importante del convenio, que era el Sánchez Aguilera, era muy mejorable. Este tema lo recordará bien Miguel, porque con Oficina de Planeamiento se hace una planificación muchísimo mejor de esa parcela, se respeta la historia, conservando el edificio principal, se conservan las arboledas, se conservan parte de los pabellones, etcétera, etcétera, etcétera, ¿no? Y echamos a correr. Y llegamos el convenio lo firmamos en el año 2007 para no discutir, y en esos 4 años se intenta perfeccionar, ir al notario y tal. No lo conseguimos. En el último minuto no nos da tiempo de llegar. Y, por supuesto, el Estado mira para otro lado. Que nadie piense que estaba preocupado de que no llegásemos al acuerdo. Y que le importa un bledo. España es muy grande, tengo un montón de problemas. ¿Qué me venís los de Ferrol a meter prisa? Con lo cual, el convenio del año 2007 ahí quedó. Ahí quedó. Y pendiente de las siguientes, ya llevamos entonces el de 2004, el de 2007, y queda un tercero. Bueno, antes de llegar a ese tercero, vuelve otra vez el Partido Popular a gobernar, y entonces de pronto un día me pasan una carta, que es de risa, una carta del Ministerio de Defensa, que le manda al Ayuntamiento de Ferrol, diciéndole que con fecha 16 de septiembre de 2007 se formalizó un convenio entre las distintas gerencias, es decir, entre el Ministerio de Defensa y el Ayuntamiento, ¿no? Y que se nos cedían en ese convenio esas 10 parcelas que solo era a efectos de mantenimiento, conservación y custodia. Y que ahora que el Ayuntamiento estaba pensando en hacer un tercer convenio, que resulta que habían mandado a un agente, a un técnico competente, y que había visto que en el polígono de tiro de Catabois se ha comprobado la existencia de animales estabulados, caballos, y varios recintos para albergar ganado que no existían en visitas anteriores. En el apartamento de Sánchez Aguilera, pista de aplicación, en el interior del acuartelamiento se ha instalado de manera permanente un depósito municipal de vehículos. Aparte hay ocupas que también están en el edificio. En el cuartelillo de marinería, el inmueble, fíjate lo que dicen, el inmueble se encuentra debidamente cerrado, con objeto de evitar intrusiones. Sin embargo, los vehículos invaden la totalidad de la acera colindante, impidiendo el acceso al interior, sin que se haya tomado medidas para hacer respetar el espacio por parte del ayuntamiento. Espacio que, aunque acerado, pertenece al Ministerio de Defensa. Este es el nivel de detalle en el que entra, y puedo seguir así con cada una de las parcelas. Porque claro, si voy por ejemplo al polvorín de Mougá, a este inmueble no se pudo acceder a su interior por la existencia de ganado estabulado y perros guardianes. En este organismo no se tiene constancia de la existencia ni autorización para el aprovechamiento de este predio. O sea, es de risa. Por no llorar, es de risa. Y así se sigue, se consigue redactar otro, voy a dar un salto grande. Se consigue dar un salto tal, y llega el Partido Popular. El Partido Popular le parece, en el fondo, le parece muy bien el convenio de 2007, pero lo habían firmado los socialistas. Y nada de lo que hacen los socialistas está bien. Entonces había que darle una vuelta. ¿Y qué es lo que se le ocurre a José Manuel Rivarela? Y lo siento por tener que citar a una persona en concreto. Pues que el convenio estaba muy incompleto. Y que Ferrol necesitaba suelo industrial y que había que meter una parcela de suelo industrial. Y es cuando decide meter la estación radio. Que además Defensa, con su actitud, dice, sí, pero tienes que pagar 550.000 porque, joder, te vas a quedar con la estación radio y además me pides que vuelva a meter otra vez Monteventoso, que se lo sacamos a Irisarri. Pues entonces a pagar 550. Y el Partido Popular no le queda más remedio que decir que sí. Yo también hubiese dicho que sí, claro. Lo que no hubiese planteado es el ridículo de decir que Ferrol necesita suelo industrial y que se lo va a resolver la parcela de la estación radio. Como la historia ha demostrado, porque 7 años más tarde se le ha regalado al Racing de Ferrol. Eso es lo que se ha hecho con esa parcela que justificó el retraso de otros 5 años más del convenio de defensa. Esa es la realidad. Con lo cual, se tardó otra vez, no sé cuánto tiempo, hasta que vino el año 2023, luego se recogió ese convenio, y es en donde estamos ahora, porque, además, que eso ya es un tema súper técnico, pero que se debe de conocer, el Ayuntamiento cambió oficina de planeamiento, una oficina técnica súper reconocida en Galicia y de izquierdas, aunque a veces no se la entienda, lo ha cambiado por Monte Oliva, un equipo de arquitectos de Coruña muy prestigioso también, con casi 30 años de tal, pero que no tiene la ideología que una ciudad como la nuestra debería de tener. Y ha hecho una serie de cambios en la parcela de Sánchez Aguilera, que son los que ahora mismo la ciudad no entiende muy bien y que supongo que van a salir a lo largo de la tarde. En definitiva, yo creo que ni el Ministerio de Defensa ni el Ayuntamiento hemos estado a la altura en estos 30 años. Es una vergüenza que este convenio, que se debería de haber firmado como mucho en 2 mandatos municipales, en uno no da tiempo, pero en 2 sí, pues que hayan pasado, pues mira, por no equivocarme, porque tengo aquí unas notas.
1: 7.
0: Sí. Es que es tremendo. Sí, pues bueno, no encuentro las notas, pero no sé si son esos 7 corporaciones, no sé cuántos ministros, ministras de todos los colores políticos, coincidiendo y sin coincidir y tal. Y acabo ya, Joaquín, ya no me quites la palabra. Simplemente diciendo que las razones de fondo son la indiferencia del Ministerio de Defensa. la complejidad de esos convenios urbanísticos, porque son, y aquí tenemos dos arquitectos que lo podrán explicar con más detalle, son complejos, perdón, son acuerdos, convenios complejísimos y que llevan su tiempo, y luego también la clase política ferrolana, que muchas veces, por no permitir aprobar lo que otros han avanzado, pues hemos vuelto otra vez al juego de la oca, siempre volver a empezar, a la casilla número cero. Y así nos va, porque han pasado 30 años y no hemos terminado todavía con este asunto. Es más, se habla poco de lo que se podría hacer en cada una de las 10 parcelas, porque estamos muy centrados en el Sánchez Aguilera, pero es que hay otras nueve, y aquí nadie, parece que esas nueve da igual. Y acabo, prometido, Joaquín, esto le ha dado a la ciudad una mala imagen durante estos 30 años, una imagen de vejez, de suciedad, de falta de cuidado, de falta de cariño. Cualquiera que entra por Catabois y ve eso, hoy mismo he comparado lo que es Catabois con lo que es el Bertón. En el Bertón ves futuro, ves posibilidades, ves una ciudad que puede ser una ciudad moderna. ¿Y aquí qué ves? Ves miseria. Y de eso somos responsables las dos partes que he dicho. Y perdón por el mitin.
1: Bueno, después de la conferencia, yo pienso que vais a...
0: Se quedé desahogado.
1: Sí, bueno.
0: No falo más.
2: Sí, está bien o contexto, quiero decir, puso todo o contexto en riba da mesa, ¿no?
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2: Bueno, quería contestar porque tiña esa este tema do que hai no Sánchez Aguilera. Empezamos por Sánchez Aguilera, non? 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irrecuperable polos asbestos, polas patoloxías que tiña formigón armado que eran dos anos 30, 40, que era moi complicado, quer decir que, e de feito non o recuperaba, porque xa o plan especial non o recuperaba, pero planteaba independentemente do contexto, que é un problema, Sánchez de Aguilera un problema viciado, non? 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É o peor plan das cidades galegas, porque se aprobou nun momento no que se acababa de ser a sentencia do Tribunal Supremo que declaraba todo solo de España urbanizable, mentre non se demostra o contrario. Entón, un plan ultra especulativo, desarrollista a saco e tal. 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Debería ter se desenvolvido ao mesmo ritmo que o Bertón, ¿no? 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O sea, hai 20 anos que tían que estar urbanizado. Pois como planeamento de Ferrol sigue sendo o do ano 2000, o Sánchez Aguilera non pode ser un bo plan. Imposible, porque os parámetros do ano 2000, sobre todo de antes da crise inmobiliaria, non son os parámetros de despois da crise inmobiliaria. Os parámetros urbanísticos, nin a lei do solo estatal, nin nada. Quer dizer, non ten nada que ver. Entón, dese punto de vista, é está viciado o contexto. Da igual que o faga o Felicidade de Planeamento, sinto decirlo, o que faga Monte Oliva. Non é algo que se poida. E a solución é, pois imaginemos Caranza. Caranza con esas entradas para estacionar en medio dos edificios, non? 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
4: 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E, bueno, é un negocio en toda a regla, vamos.
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5: 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A mí cada vez que empezaban a falar, decían, bueno, non tocaran a casa do coronel, non nos botaran outra vez, xa, sí. E coincido totalmente con Miguel na cuestión das vivendas. Ti falabas de 165.000, pero bueno, Ferrol chegou a ter cerca máis de 90.000, quedamos en 63, e eu non entendo cada vez que se fala de que hai que construir vivenda porque hai falta de vivenda en Ferrol. Pero que pasou? Si somos 30.000 máis de 30.000 habitantes menos, que pasa? 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Esa horta.
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0: rehabilitamos.
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2: Las autoridades de Irán han amenazado con bloquear todas las exportaciones de petróleo desde el Golfo Pérsico y con considerar el apoyo de cualquier país a las sanciones de Estados Unidos contra Irán como un acto de guerra. La amenaza se produjo antes de que el secretario del Tesoro de Estados Unidos, Scott Bessent, anunciara este lunes lo que el gobierno de Trump ha calificado como un día de económico destinado a cortar por completo los recursos financieros que le quedan a Irán. Estas fueron las palabras expresadas por el ministro de Relaciones Exteriores de Irán, Abbas Araghchi.
3: Este es un escenario repetido, ya ha sucedido con las devastadoras sanciones impuestas durante el gobierno de Obama, con la campaña de máxima presión impulsada durante el primer mandato de Trump y ahora con estas nuevas sanciones. Todas estas medidas se han presentado bajo diferentes nombres, pero responden al mismo patrón de intimidación que siempre hemos visto en la política estadounidense. En otras palabras, es la misma película que siguen proyectando una y otra vez. Conocemos esta película, así que sabemos cómo enfrentarla y lidiar con ella.
2: El domingo, el rial iraní cayó a un mínimo histórico frente al dólar estadounidense. El Fondo Monetario Internacional prevé ahora que la economía iraní se contraerá casi un 5,5% este año. Los precios del combustible se están disparando en Irán, algo que ya ocurrió antes de las protestas que se extendieron por todo el país en 2019 y de las registradas a principios de este año. En Gaza, dos hermanos murieron y varias personas resultaron heridas luego de que un avión de combate israelí atacara este lunes una tienda de campaña que albergaba a palestinos desplazados cerca del hospital de Al-Aqsa. El ataque se produjo tras otro fin de semana sangriento en Gaza. El domingo, militares israelíes mataron al menos a dos palestinos, entre ellos Mohammad Abdul Salam Taha, de 4 años. En otro incidente, también ocurrido el domingo, una niña resultó herida por disparos israelíes en un campamento situado al norte de Han Yunis. Según las autoridades palestinas, Israel ha violado unas 4.400 veces el supuesto acuerdo de alto el fuego mediado por Estados Unidos que entró en vigor en octubre del año pasado. Estas fueron las palabras expresadas por Abu Ahmed, un palestino desplazado que se encontraba refugiado cerca de un edificio que Israel destruyó el domingo.
3: No hay un alto el fuego, no hay nada, no hay nada. Nuestras vidas están destruidas. Nuestra juventud está destruida. ¿Qué podemos hacer? Queremos soluciones. Queremos vivir en paz. Esto no tiene sentido. Esto no tiene sentido. Es cierto que estas cosas les están sucediendo a otras personas, pero yo también soy humano. Veo cómo la gente queda despedazada. Nos estamos muriendo. Nuestra moral está destruida.
2: Mientras tanto, el gobierno israelí ha advertido que podría intensificar aún más sus ataques después de que varias cometas cayeran en un asentamiento israelí ilegal situado en la frontera con Gaza. Las autoridades palestinas afirman que las cometas fueron remontadas por niños, estaban hechas de papel y no representaban ninguna amenaza. Sin embargo, el ministro de Defensa israelí, Israel Katz, acusó a Hamas de lanzar ataques y calificó el uso de las cometas como un acto de guerra. El ministro de Seguridad Nacional de Israel, el ultraderechista Itamar Ben-Gvir, ha publicado un video en redes sociales en el que celebra la construcción de una instalación para ejecutar en la horca a palestinos.
3: Esta es la instalación. En este lugar se ejecutará a los terroristas. Habrá una cuerda para ahorcamientos y palcos a los que las víctimas de los crímenes podrán acudir a presenciar las ejecuciones, al igual que en Estados Unidos, por cierto. Y estamos cumpliendo lo que prometimos. Miren. Hubo quienes se burlaron, hubo quienes se rieron. Este lugar está comenzando a construirse. La instalación se está construyendo.
2: En marzo de este año, los legisladores israelíes aprobaron una ley que establece la pena de muerte por ahorcamiento para los palestinos condenados por delitos relacionados con el terrorismo. Los israelíes judíos no enfrentarán el mismo castigo por delitos similares. En 2008, el propio Ben-Gvir fue condenado por un tribunal de Jerusalén por incitación al racismo y apoyo a una organización terrorista. Diplomáticos de Siria e Israel mantuvieron el domingo en Jordania conversaciones mediadas por Estados Unidos con el objetivo de reducir las tensiones tras los reiterados ataques israelíes que incluyeron bombardeos contra una importante base de la Fuerza Aérea Siria. Estas fueron las primeras conversaciones entre los dos países en varios meses y se produjeron después de que Israel atacara el sábado un vehículo civil en las afueras de la capital siria, Damasco. Israel afirmó que el mortal ataque con drones, que dejó también varios transeúntes heridos, fue dirigido contra un terrorista. Esto se produce al tiempo que Israel continúa ocupando el territorio sirio de los Altos del Golán, que tomó durante la guerra de 1967, así como otros territorios del suroeste de Siria, que ocupó tras la caída de Bashar al-Assad. El primer ministro de Canadá, Mark Carney, anunció que impondrá aranceles en represalia a las importaciones estadounidenses después de que las negociaciones comerciales con Washington se suspendieran el viernes sin un acuerdo. El sábado, Estados Unidos aplicó aranceles del 50% a importaciones procedentes de Canadá por un valor aproximado de 20 mil millones de dólares. En respuesta, Carney anunció que impondrá aranceles sobre unos 20 mil millones de dólares en productos estadounidenses a partir del 8 de septiembre. Carney habló con la prensa el sábado.
3: ¿Por qué da la impresión, a juzgar por el tono de hoy, que Mark Carney va a entrar en una guerra comercial?
4: Trade war. The tone.
5: Because we were attacked. You're at war.
3: Porque fuimos atacados. Estás en guerra cuando te atacan. Nos atacaron. Estados Unidos impuso aranceles del 50%. Hemos esperado hasta que Estados Unidos decidiera realmente aplicar estos llamados aranceles 338. Está bien.
5: These so-called 338 tariffs. That's fine.
2: La expresión aranceles 338 hace referencia a la sección 338 de la ley arancelaria Smoot-Hawley, en base a la cual se van a implantar dichos aranceles. Visite democracynow.org/es para más información sobre la guerra comercial entre Estados Unidos y Canadá y para ver la entrevista que mantuvimos al respecto con Abby Lewis, líder de la agrupación política canadiense Nuevo Partido Democrático, y con Lori Wallach, directora del programa Rethink Trade del Proyecto Estadounidense de Libertades Económicas. En la ciudad de Nueva York, una jueza federal ha anulado una prohibición del gobierno de Trump que impedía otorgar visas de inmigrante a ciudadanos procedentes de 75 países. Cuando se promulgó la política, en enero de este año, el Departamento de Estado afirmó, sin presentar pruebas, que las personas procedentes de esos países tenían altas probabilidades de recibir prestaciones sociales después de llegar a Estados Unidos. Entre los países afectados por la prohibición se encontraban Afganistán, Brasil, la República Democrática del Congo, Irán, Irak, Nigeria, Somalia, Sudán y Yemen. En su fallo, la jueza federal de distrito, Janet Vargas, afirmó que la medida adoptada por Trump era manifiestamente ilegal y violaba la ley federal de inmigración al discriminar a personas por motivos de nacionalidad. En el estado de Texas crecen los llamados para que se cierre el centro residencial familiar del sur de Texas en la localidad de Dilley, donde se estima que el Servicio de Inmigración y Control de Aduanas, ICE por sus siglas en inglés, tiene detenidos a más de 100 menores. Esto se produce después de que el Servicio de Inmigración detuviera a un niño de 5 años identificado como Liam Tadeo y a su padre cuando estos se dirigían a un partido de fútbol infantil en la ciudad de Austin la semana pasada. La periodista Lidia Terrazas de la cadena Univision publicó un video en las redes sociales en el que se ve a Liam llorando junto a su padre, quien se encuentra esposado, mientras ambos son escoltados hacia un vehículo. La detención ocurrió apenas unos días antes de que Liam comenzara el preescolar. Estas fueron las palabras expresadas por el congresista de Texas, Greg Kassar.
6: ICE just arrested a 5-year-old boy.
3: El ICE acaba de detener a un niño de 5 años que se dirigía a un partido de fútbol infantil en mi ciudad natal, Austin, Texas. Su nombre, al igual que el nombre del niño de Minnesota, es Liam, y Liam debería comenzar el preescolar esta semana, pero en cambio, ahora mismo se encuentra recluido en una cárcel modular en Dilley, Texas.
6: Trailer prison right now in Dilley, Texas.
2: El congresista demócrata de Texas, Joaquín Castro, afirmó que el Servicio de Inmigración denegó su solicitud para visitar a Liam y a su padre en el centro de detención. Castro declaró posteriormente: "Su detención es otro ejemplo devastador de por qué hay que cerrar esta cárcel de Dilley y de por qué nuestro gobierno debe poner fin a la detención de menores y familias. Yo he sido testigo de las condiciones a las que se ven sometidos los menores y las familias en Dilley y ningún menor debería estar retenido allí". El centro residencial familiar del sur de Texas en Dilley es administrado por la compañía penitenciaria privada con fines de lucro CoreCivic. Más de 160 personas han sido deportadas a Haití al tiempo que el gobierno de Trump comienza a detener a inmigrantes tras el fin del estatus de protección temporal, TPS por sus siglas en inglés. Este fue el primer vuelo de deportación con destino a Haití después de que la Corte Suprema de Estados Unidos aprobara la suspensión del TPS por parte del gobierno de Trump para unos 350.000 haitianos. El avión aterrizó el jueves en la ciudad de Cabo Haitiano, al norte de Haití, ya que el principal aeropuerto internacional del país, ubicado en la ciudad de Puerto Príncipe, ha sido considerado demasiado peligroso debido a la violencia de los grupos armados y la creciente inestabilidad política. Muchas de las personas deportadas la semana pasada poseían el estatus de protección temporal y habían estado viviendo y trabajando en Estados Unidos desde 2010. Un marinero de la Marina de Estados Unidos que se encuentra en su noveno mes de servicio a bordo del portaaviones USS Abraham Lincoln dijo que su padre ha sido detenido por el Servicio de Inmigración y Control de Aduanas. Joshua Avilés afirmó que recibió una llamada este fin de semana en la que se le informaba que su padre, Luis Manuel Avilés, había sido detenido durante un control de tránsito en la ciudad de Cayo Hueso, en el estado de Florida. La esposa de Luis Manuel afirmó que él es un operario con permiso de trabajo válido en Estados Unidos. Avilés es oriundo de Nicaragua y ha vivido aproximadamente 20 años en Estados Unidos. Su hijo Joshua expresó en las redes sociales: "Esto es desgarrador para mí. No sé cómo voy a poder mentalmente seguir trabajando más de 12 horas al día sabiendo que mi padre está en algún lugar, posiblemente siendo tratado como un delincuente. El único delito de mi padre fue venir a este país para darnos a mis hermanos y a mí una vida mejor". Tyson Foods, la empresa de envasado y procesamiento de productos cárnicos más grande de Estados Unidos, cerró dos de sus plantas en los estados de Illinois y Utah, lo que provocó el despido de más de 3.000 trabajadores. La empresa anunció en un comunicado a principios de este mes que cerraría sus plantas de Joslin, estado de Illinois, y de Eagle Mountain, estado de Utah, alegando una de las escaseces de ganado más graves que ha sufrido el país como motivo de esta medida. Solo en Illinois, unos 2.500 empleados de Tyson Foods se vieron afectados por el cierre repentino de la planta. Los trabajadores y sus simpatizantes realizaron el viernes una manifestación en la comunidad de Joslin para protestar contra los despidos masivos. Los manifestantes exigen que se reabra la planta, así como que se les otorguen 6 meses de indemnización completa y prestaciones a los trabajadores que se han quedado sin empleo. Esto ocurre al tiempo que el director ejecutivo y presidente de Tyson Foods, Donnie King, ganó más de $34 millones en 2025, según la Comisión de Bolsa y Valores de Estados Unidos. En el noroeste del estado de Indiana, miles de hogares siguen sin electricidad casi 2 semanas después de que los fuertes vientos y las lluvias torrenciales derribaran árboles y líneas eléctricas y dejaran a su paso sótanos y carreteras inundadas. Más de 360.000 hogares y negocios se vieron afectados por la tormenta. Estas fueron las palabras expresadas por Desmond Pompey, vecino de la localidad de Gary, una de las más afectadas de Indiana, donde más de 1 de cada 3 habitantes ya vivía en la pobreza incluso antes de la catástrofe.
3: Estas son todas las cosas que la gente da por sentadas. Las cosas básicas, como la electricidad, ducharse, descargar el inodoro, cualquier cosa de esa naturaleza. Así que estamos realmente en una situación difícil y espero que las autoridades se ocupen de la situación.
2: Una árbitra mediadora privada ordenó al periódico The Washington Post que vuelva a contratar a la columnista de opinión Karen Atiyah y que le pague retroactivamente. Atiyah fue despedida en septiembre de 2025 por unos comentarios que hizo sobre la muerte del activista conservador Charlie Kirk. Su desvinculación del periódico se produjo al tiempo que el periódico The Washington Post despidió a más de 300 periodistas y desmanteló sus secciones de deportes, noticias locales y la cobertura internacional, todo ello bajo la propiedad del multimillonario fundador de Amazon, Jeff Bezos. Esto ocurrió tras la donación de $1,000,000 de Amazon para la financiación del acto de investidura del presidente Trump. Karen Atiyah habló con Democracy Now! En febrero.
7: Hay una razón por la que esta es una noticia internacional. Creo que The Washington Post representa mucho más que una simple empresa de medios de comunicación. Diría que representa mucho más, incluso que el periodismo en sí. Muchas personas en todo el mundo ven a The Washington Post como un referente y un barómetro de lo que le está sucediendo a Estados Unidos y a la democracia.
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8: Son las 10:47 minutos.
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condenado pues a abandono, a chatarrarse, que cara a defensa de este país, a finales del siglo, de século XX y con perspectivas de XXI, no pintan nada en manos de defensa, ¿no? Pero en vez de tener una postura generosa, como podría tener, porque realmente así lo prevé alguna de nuestras leyes, ¿no? Concretamente, el artículo 145.3 que de la ley 33/2003, que determina que es posible cesión gratuita de una propiedad o bien de uso estatal si se le cede a las entidades locales con ánimo de fines de utilidad pública o interés social de su competencia. 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Nos mandó un precio y nos dio un mes para que respondiésemos, y si no, a subasta pública, como hizo con el Castillo de San Felipe, como hizo con el gobierno militar, como va haciendo una vez tras vez. ¿Y eso por qué? Porque la guerra es cara, la defensa es muy cara, y el Ministerio de Defensa trata de patrimonializar, monetizar parte de sus propiedades vendiéndoselo a las ciudades. Ferrol no es una ciudad en donde haya tenido defensa un comportamiento diferente. ¿Qué va? Pero tampoco lo ha tenido Bo. Es decir, ha tenido un comportamiento, si lo analizas bien, neutral, no sentido de que nunca nos ha sudado. Falo de este proceso, ¿eh? No falo de 300 años, ¿no? Entonces, o que está a hacer es decir, oye, esto eu non o quero, te lo voy a regalar, pero además en esas dos propiedades que sí se podrá edificar y sacar cartos, ahí podemos hacer un convenio complejo, como muy bien decía María Fernández Lemos, y yo voy a sacar dinero de ahí para comprar balas, tanques y construir fragatas, porque ese es el fin, no nos engañemos, ¿no? Y eso nos lleva, y ya empieza a poner fechas, nos lleva al año 1998, es decir, que estamos a punto de cumplir 30 años, cuando el entonces alcalde, Jaime Bello, se desplaza a Madrid a hablar con quien después llegaría a ser ministro de Defensa, Pedro Morenés, que en aquel momento era secretario de Estado, y empiezan a hablar de estas 10 parcelas que estamos a hablar ahora. Año 1998. Luego va Pepe Lastra, con Amable do Pico, a tener una reunión después de esta inicial, ya para centrar más, ¿no? Lógicamente eran escarceos, ¿no? Pero escarceos que el Partido Popular corta por la mitad, diciendo que no quiere seguir hablando de este tema porque va a haber elecciones municipales y que, por lo tanto, queda aplazado. Por lo tanto, ese primer intento del año 98 queda totalmente paralizado por una decisión del Estado, concretamente de quien gobernaba en aquel momento. Era Trillo el ministro de Defensa en aquel momento, ¿no? Con lo cual le cede al Partido Popular, que le gana las elecciones al BNG, con lo cual queda apartado el BNG ya de este tema, y consigue Juan Juncal como alcalde en el año 2004 firmar el primer convenio de defensa. O sea, vamos a hablar de 3 convenios de defensa. Y este del año 2004, resulta que cuando Juncal se tiene que ir, se descubre que el aprovechamiento urbanístico, la edificabilidad que se le había concedido en el convenio, es que es de risa, o sea, es que hoy vamos a reír y a llorar bastante, ¿no? Esto es de risa, es decir, descubren una vez que está firmado que en el cuartel de marinería, que es la segunda propiedad que quiere monetizar, que quiere quedarse para edificar el Ministerio de Defensa en la calle María, ¿no? Pues que según la Xunta de Galicia, que mete baza, legalmente la puede meter, dice que no, oye, que lo que le estáis dando a defensa, eso no puede ser, no puede edificar tanto. Por lo tanto, Juncal se queda con un palmo de narices y llegamos el año 2007, el gobierno de coalición Izquierda Unida, Partido Socialista, y cogemos ese convenio y decimos, bueno, no vamos a discutir, no vamos a discutir, vamos a hacerle caso a defensa. Para acabar de una vez, ¿no?

0: fíjate, acabar de una vez, y han pasado 20 años. Y entonces admitimos que el Ministerio de Defensa, fíjate qué racanería, hasta qué punto llegan, dice, como no voy a poder sacar tanto dinero del cuartel de marinería, te voy a quitar la parcela de Monte Ventoso. Y retiran la parcela de Monte Ventoso. O sea, más mezquindad es que no cabe. Porque podían decir, oye, mira, no vamos a discutir, porque el aprovechamiento era como unos 800 metros cuadrados. No vamos a discutir por eso, hombre. Estamos entre dos administraciones. Esto va a ser para el patrimonio social de Ferrol. Vamos a acabar de una vez. Pues de eso nada. Hacen como jugando al Monopoly. Tú no me das ese aprovechamiento. Te quito Monte Ventoso. Y tuvimos que ceder. Y entonces empiezan a poner pegas desde Madrid, teniendo gobiernos del mismo color político. Y decimos, bueno, o sea, que estamos, pues vamos a ver si ya se queda un golpe en la mesa soberano. Es que es de puro cabreo, Joaquín. Entonces empezamos a ver que realmente el plan que se preveía en la parcela más importante del convenio, que era el Sánchez Aguilera, era muy mejorable. Este tema lo recordará bien Miguel, porque con Oficina de Planeamiento se hace una planificación muchísimo mejor de esa parcela, se respeta la historia, conservando el edificio principal, se conservan las arboledas, se conservan parte de los pabellones, etcétera, etcétera, etcétera, ¿no? Y echamos a correr. Y llegamos el convenio lo firmamos en el año 2007 para no discutir, y en esos cuatro años se intenta perfeccionar, ir al notario y tal. No lo conseguimos. En el último minuto no nos da tiempo de llegar. Y, por supuesto, el Estado mira para otro lado. Que nadie piense que estaba preocupado de que no llegásemos al acuerdo. Le importa un bledo. España es muy grande, tengo un montón de problemas. ¿Qué me venís los de Ferrol a meter prisa? Con lo cual, el convenio del año 2007 ahí quedó. Ahí quedó, y pendiente de las siguientes, ya llevamos entonces el de 2004, el de 2007, y queda un tercero. Bueno, antes de llegar a ese tercero, vuelve otra vez el Partido Popular a gobernar, y entonces de pronto un día me pasan una carta, que es de risa, una carta del Ministerio de Defensa, que le manda al Ayuntamiento de Ferrol, diciéndole que con fecha 16 de septiembre de 2007 se formalizó un convenio entre las distintas gerencias, es decir, entre el Ministerio de Defensa y el Ayuntamiento, ¿no? Y que se nos cedían en ese convenio esas 10 parcelas que solo era a efectos de mantenimiento, conservación y custodia. Y que ahora que el Ayuntamiento estaba pensando en hacer un tercer convenio, que resulta que habían mandado a un agente, a un técnico competente, y que había visto que en el polígono de tiro de Catabois se ha comprobado la existencia de animales estabulados, caballos, y varios recintos para albergar ganado que no existían en visitas anteriores. En el apartamento de Sánchez Aguilera, pista de aplicación, en el interior del acuartelamiento se ha instalado de manera permanente un depósito municipal de vehículos. Aparte hay ocupas que también están en el edificio. En el cuartelillo de marinería, el inmueble, fíjate lo que dicen, el inmueble se encuentra debidamente cerrado, con objeto de evitar intrusiones. Sin embargo, los vehículos invaden la totalidad de la acera colindante, impidiendo el acceso al interior, sin que se haya tomado medidas para hacer respetar el espacio por parte del ayuntamiento. Espacio que, aunque acerado, pertenece al Ministerio de Defensa. Este es el nivel de detalle en el que entra, y puedo seguir así con cada una de las parcelas. Porque claro, si voy por ejemplo al Polvorín de Mougá, a este inmueble no se pudo acceder a su interior por la existencia de ganado estabulado y perros guardianes. En este organismo no se tiene constancia de la existencia ni autorización para el aprovechamiento de este predio. O sea, es de risa. Por no llorar, es de risa. Y así se sigue, se consigue redactar otro, voy a dar un salto grande, se consigue dar un salto y llega el Partido Popular. El Partido Popular le parece, en el fondo, le parece muy bien el convenio de 2007, pero lo habían firmado los socialistas. Y nada de lo que hacen los socialistas está bien. Entonces había que darle una vuelta. ¿Y qué es lo que se le ocurre a José Manuel Rivarela? Y lo siento por tener que citar a una persona en concreto. Pues que el convenio estaba muy incompleto. Y que Ferrol necesitaba suelo industrial y que había que meter una parcela de suelo industrial. Y es cuando decide meter la estación radio. que además defensa con su actitud dice, sí, sí, pero tienes que pagar 550.000 porque, joder, te vas a quedar con la estación radio y además me pides que vuelva a meter otra vez Monteventoso que se lo sacamos a Irisarri. Pues entonces a pagar 550. Y el Partido Popular no le queda más remedio que decir que sí. Yo también hubiese dicho que sí, claro. Lo que no hubiese planteado es el ridículo de decir que Ferrol necesita suelo industrial y que se lo va a resolver la parcela de la estación radio. Como la historia ha demostrado, porque 7 años más tarde se le ha regalado al Racing de Ferrol. Eso es lo que se ha hecho con esa parcela que justificó el retraso de otros 5 años más del convenio de defensa. Esa es la realidad. Con lo cual, se tardó otra vez, no sé cuánto tiempo, hasta que vino el año 2023, luego se recogió ese convenio, y es en donde estamos ahora, porque, además, que eso ya es un tema súper técnico, pero que se debe de conocer, el Ayuntamiento cambió oficina de planeamiento, una oficina técnica súper reconocida en Galicia y de izquierdas, aunque a veces no se la entienda, lo ha cambiado por Monteoliva, un equipo de arquitectos de Coruña muy prestigioso también, con casi 30 años tal, pero que no tiene la ideología que una ciudad como la nuestra debería de tener. Y ha hecho una serie de cambios en la parcela de Sánchez Aguilera, que son los que ahora mismo la ciudad no entiende muy bien y que supongo que van a salir a lo largo de la tarde. En definitiva, yo creo que ni el Ministerio de Defensa ni el Ayuntamiento hemos estado a la altura en estos 30 años. Es una vergüenza que este convenio, que se debería de haber firmado como mucho en 2 mandatos municipales, en uno no da tiempo, pero en 2 sí, pues que hayan pasado, pues mira, por no equivocarme, porque tengo aquí unas notas.
1: 7.
0: Sí, sí. Es que es tremendo, sí, pues, bueno, no encuentro las notas, pero no sé si son esos 7 corporaciones, no sé cuántos ministros, ministras, de todos los colores políticos, coincidiendo y sin coincidir, y tal. Y acabo ya, Joaquín, ya no me quites la palabra, simplemente diciendo que las razones de fondo son la indiferencia del Ministerio de Defensa, la complejidad de esos convenios urbanísticos, porque son, y aquí tenemos dos arquitectos que lo podrán explicar con más detalle, son acuerdos, convenios complejísimos y que llevan su tiempo, y luego también la clase política ferrolana, que muchas veces por no permitir aprobar lo que otros han avanzado, pues hemos vuelto otra vez al juego de la oca, siempre volver a empezar, a la casilla número 0. Y así nos va, porque han pasado 30 años y no hemos terminado todavía con este asunto. Es más, se habla poco de lo que se podría hacer en cada una de las 10 parcelas, porque estamos muy centrados en el Sánchez Aguilera, pero es que hay otras 9. Y aquí nadie, parece que esas 9 da igual. Y acabo, prometido, Joaquín. Esto le ha dado a la ciudad una mala imagen durante estos 30 años. Una imagen de vejez, de suciedad, de falta de cuidado, de falta de cariño. Cualquiera que entra por Catabois y ve eso, hoy mismo he comparado lo que es Catabois con lo que es el Bertón. En el Bertón ves futuro, ves posibilidades, ves una ciudad que puede ser una ciudad moderna. ¿Y aquí qué ves? Ves miseria. Y de eso somos responsables las dos partes que he dicho. Y perdón por el mitin.
2: Bueno, después de la conferencia, yo pienso que vais a ser...
0: Se quedéis desahogado.
2: Sí, bueno.
0: No falo más.
1: Sí, está bien o contexto, quiero decir, puso todo o contexto enriba da mesa, ¿no?
2: Sí, bueno, o que pasa é que unha cousa é o PERI, outra cousa é o proxecto de urbanización, é dicir, que hai diferencia, ¿no? O que colleu Monteoliva é o proxecto de urbanización, ¿no? O PERI sigue sendo a oficina de planeamento, ¿no? 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O que é o resto de Ferrol Centro e demais, se o vedes así ou non. 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E bueno, era eso un pouco, vale?
1: Bueno, quería contestar porque tiña este tema do que hai no Sánchez Aguilera. Empezamos por Sánchez Aguilera, non? Que é o máis candente, digamos. Hai un mes ou así, no período de alegacións, cando faltaba unha semana para rematarse, presentou Monte Oliva no Colegio de Arquitectos o proxecto de urbanización. Estaban responsables do proxecto e hubo un debate moi interesante. Estaba tamén o delegado xerente de urbanismo ali, e había varias 10 persoas, non? E saíron varios temas dos que está comentando Ignacio, non? Pero antes de... Bueno, por exemplo, o tema do arboredo, o tema dos edificios que hai, se son recuperables ou non. Alguén preguntou polo cine, polo cinema que había aí no medio. E realmente, claro, Monte Oliva ten unha visión, claro, coñece moitísimo o ámbito, máis seguramente que oficina de planeamento, porque facer un proxecto de urbanización implica tomar moitísimas medidas e recoñecer moito territorio. E... o que chegou á conclusión que aplicable a moitos outros edificios é que ese edificio é absolutamente irrecuperable polos asbestos, polas patoloxías que tiña formigón armado que eran dos anos 30, 40 que era moi complicado, quer decir que, e de feito non o recuperaba porque xa o plan especial non o recuperaba, pero planteaba independentemente do contexto, que é un problema, Sánchez Aguilera é un problema viciado, non? Planteaba, por exemplo, medidas interesantes como que manter o arboredo nos solares que eran para edificación, mentras a edificación non se producira, non? Tienen que plegarse o plan especial e polo tienen que respetar a delimitación do que iba a ser solo edificable ou solo urbanizado, pero o arboredo que coincidía nos solares mantiñan o respetaban. Que se viu tamén nese debate? Que o problema de conectar barrios o plan de Ferrol, o Vicente, falamos do convenio de defensa, aprobouse no ano 2000. É o peor plan das cidades galegas, porque se aprobou nun momento no que se acaba de ser a sentencia do Tribunal Supremo que declaraba todo solo de España urbanizable, mentre non se demostrou o contrario. Entón, un plan ultra especulativo, desarrollista, saco e tal. E o plan especial, o ámbito de Sánchez Aguilera, está concebido nese contexto de planeamento. Por exemplo, ten unha vía de 4 carriles que cruza polo sur que vai dar o no de, como se chama? Vai une Dr. Fleming, que ten dous carriles, vai dar a Avenida do Rei, cruza o ámbito de Sánchez Aguilera e é para acceder á autopista, a rotonda que hai ali arriba, que non sei como se chama esa rúa, agora non me lembro, pero que está aí como aillada, esa rotonda, a través do ámbito de Santa Mariña, que se non se desenvolveu até agora, nunca se desenvolverá. Debería de ser desenvolvido ao mesmo ritmo que o Bertón, ¿no? Para facernos a idea. O sea, hai 20 anos que tiñan que estar urbanizado. Pois como planeamento de Ferrol sigue sendo o do ano 2000, o Sánchez Aguilera non pode ser un bo plan. Imposible, porque os parámetros do ano 2000, sobre todo de antes da crise inmobiliaria, non son os parámetros de despois da crise inmobiliaria. Os parámetros urbanísticos, nin a lei do solo estatal, nin nada. Quer dizer, non ten nada que ver. Entón, dese punto de vista, é está viciado o contexto. Da igual que o faga o Ferrol de Planeamento, sinto decirlo, ou que o faga Monteoliva. Non é algo que se poida. E a solución é, pois imaginemos Caranza. Caranza con esas entradas para estacionar en no medio dos edificios, non? En fondo de saco, grandes espacios, rúas urbanizadas moi amplias, un edificio aquí, outro alá, e a conexión dos barrios, home, é moi difícil, porque é un ámbito tamén históricamente máis de 100 anos, 130 anos ocupado pelos militares, pechado, cercado, claro, conectar os barrios é moi complicado, non? Pero eu creo que non é o que necesita a cidade, para nada. O problema de vivenda non se resolve con 200 vivendas ali. Evidentemente, o problema de vivenda na cidade o ten quen vive nunhas condicións malas, sin calefacción, sin bo allamento, con problemas de patoloxías nos edificios. Ese problema de vivenda que ten a cidadanía de Ferrol, sí. non que veñan aí 200 novos habitantes que vayan tal, e que a conexión dos barrios é moi complicada, porque, home, se agradecer que se estivera limpo, seguro, e se podría transitar, polo menos, non? Que un pouco por onde vai Ignacio, non? Facer unha operación de habilitar para a vida eso, non? E aproveitar todo o barrio. Por exemplo, hai unha araucaria enorme que se mantén, pero a outra cortan no proxecto de urbanización porque está no eixo central. Ese tipo de cousas, quer dizer, unha solución transitoria que permitise que ese espacio fose aberto e disfrutado para a cidadanía, porque non vai resolver nada, e logo se poden ir facendo as dotacións, estupendamente, non? A residencia universitaria, o que se sea necesario, porque fai moita falla tamén, pero non un proxecto do século XXI, porque o plan é do século XX. Entón non hai técnicamente un disparate o que se plantea aí dende o plan especial e dende o proxecto de urbanización, porque non pode corregir o proxecto de urbanización. Entón, un pouco a, e con respecto á cidade, coser a cidade, eu sempre digo o mesmo, a cidade de Ferrol se deseñou nos anos 60. Foi un proxecto, un plan xeral super especulativo que pensaba unha cidade de 165.000 habitantes que tiña, polo tanto, e esa dimensión que ten a cidade, tenga dimensión unha cidade de 165.000 habitantes, porque claro, viven só 60.000, pois anotamos un pouco tanto baleira, non? Porque claro, é difícil atoparse ca xente, só hai na Estrada de Castela e algún sitio máis, non? Pero claro, nese punto, pretender construir máis tendo en conta a historia, que estamos no século XXI, que estamos perdendo poboación, ainda que a veces empadrona alguén e tal, é un pouco pensar en 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urbanístico, nin nada.
3: Ben, eu quería facer unha intervención que está a cabalo entre a intervención de Vicente e a intervención de Miguel. Primeiro, estou moi de acordo co que dixeron os dous, tanto Vicente que falou da historia do convenio de defensa, das diferentes historias que houbo ata o ano 2015. 2015 tocoume a min e podo facer un pequeno resumen do que vivimos en primeira persoa e despois do pensamento sobre o que a urbanización do período de Sánchez Aguilera que defendimos sempre cando estuve no goberno municipal, que era un plan pensado pois no ano 2000 para unha cidade que non necesitaba ese desenvolvemento urbanístico aí, non? Pero independientemente de eso, nos cando chegamos no ano 2015, que é onde deixou en marzo de 2015, o Partido Popular aproba ese novo convenio con defensa que inclúe a parcela de Mandía, o tan ansiado suelo industrial e Monte Ventoso. E chegamos nos coa patata quente, pero dicindo a ver que facemos con isto. Con todas as gracias e desgracias que tivemos durante o noso goberno, o problema que tiñamos, isto está Celia aquí, era que nos non podíamos executar ese convenio. Non podíamos porque había diferentes informes, o primeiro do secretario municipal, que alertaba que as plusvalías non eran os 50%, sino que eran casi 80 para o concello, para o Ministerio de Defensa, 24 para o concello, o sea, 76-24, que era un convenio de compraventa porque había un intercambio económico, non era un convenio urbanístico, que faltaba tramitación, entre outras cosas, había da intervención xeral do Estado dicendo que non había informe de intervención municipal e non había firma do interventor xeral do Estado que o convenio non se podía executar. E o interventor municipal pedimos de que informaran ese intre, bueno, pois tens que informar para saber que podemos facer con isto, e nos di tres cousas. Primeiro, que non está fiscalizado o primeiro pago. Segundo, que non había tasación e valoración das fincas, había que ter unha tasación e valoración dos inmobles para saber se era esa compraventa satisfactoria. E terceiro, que o concello asumía gastos e tasas e IBIs que non lle correspondían. Entonces decía que deberían de haber informes técnicos urbanísticos que avalaran o seu desenvolvemento. Chega a pisonadora de xestión que ten o PP e pode con todo isto e máis, pode derrubar unha muralla sin informe de patrimonio, pode facer de todo, pero nós non podíamos facelos. E isto mesmo que lle pasou a Vicente, que falaba de vai haber eleccións e non se pode firmar un convenio, tivemos unha cita, Celia estaba presente no Parador de Ferrol coa ministra de Defensa no ano 2018 e dixo que do convenio non se podía falar porque había eleccións ao ano seguinte. Nos estábamos atados de pés e manos. O que pedíamos, fomos á defensa un montón de veces, era volver ao convenio do ano 2007, porque non había intercambio económico, porque non tiñamos a Mandía polo medio. Mandía, dito seu de paso, que non sei como pode ser agora deportivo, esta masia que se fai na xestión, o que vou volver a decir, a presionadora do PP, que xestiona todo de maneira que bueno, ven, porque é rápido, probablemente sea beneficioso para a cidade, pero para min é incomprensible. Decíamos, quitamos Mandía, quitamos Monte Ventoso, volvamos a 2007 e tiramos para adiante, porque tampouco queríamos frear, a pesar de que non estábamos de acordo co desenvolvemento, entre outras cosas, do Sánchez Aguilera, que é a peza clave do convenio. Entón, completamente de acordo que o Sánchez Aguilera o que necesita é outro proxecto, que agora o proxecto de urbanización desenvolve, bueno, pues, o proxecto de urbanización que se o executa o Ministerio de Defensa, que ten que facerse cargo economicamente, que eu penso que 12 millóns de euros non chegan, nin de broma, para esa urbanización, pero de todas formas, pois pode hipotecar un pouco o desenvolvemento da cidade, sí, pero non sei se se chegará a facer, non? Bueno, nada, simplemente, pois, esto non sei, Celia, se tens algo que decir.
4: Nada, a ver, nos, por exemplo, os puntos, sobre todo, que vimos problemáticos co tema do convenio, primeiro, a disponibilidade de zonas verdes reais.
5: En aquel entonces ou agora?
4: No, agora, agora. Agora, co documento que estivemos estudando, e o modelo de movilidade que falaban antes eles un pouco, tamén o tema da cohesión social, o comercio de proximidade, tamén a calidade de vida dos barrios lindeiros, non? A ver, por exemplo, nos o que vimos foron deficiencias xerais no planeamento, é dicir, resposta a un modelo de desenvolvemento intensivo cun exceso de edificación e unha reducción efectiva do que é o espazo libre e verde, non? Tamén vemos a incoherencia nos usos terciarios, porque para nós resulta urbanística e socialmente incoherente destinar unha parcela estratégica a un uso terciario, unha grande superficie comercial, porque ten efectos negativos sobre o comercio local. E despois tamén pues a mobilidade e o tráfico que falaban eles, ¿no? Que non se resolve de maneira aceitada a mobilidade, porque eliminanse itinerarios tradicionais, desviando o tráfico dende a Praza de España cara a Madalena e obriga o acceso pola rúa Rubalcaba. Non hai unha solución nin para dar servizo aos usos previstos, nin o acceso de vehículos pesados, nin para garantir a funcionalidade da estación de mercadorías de Renfe, non? Despois tamén falamos do impacto sobre o comercio local, que, bueno, eu creo que todos sabemos que a implantación dun gran espazo comercial pois vai ser un impacto negativo en todo o comercio local dos barrios, do barrio de Canido, da Madalena e dos espazos lindeiros. E despois tamén o que falaban eles do patrimonio histórico, no? De esa mantemento, esa rehabilitación ou reutilización de estruturas que poderían ter uso. E despois tamén falábamos do equipamento e dotacións públicas. Nos plantexábamos a posibilidade de facer un novo centro de saúde de proximidade, desconxestionando o actual Fontela Maristani, un pabillón deportivo, unha rede de zonas verdes públicas e tamén áreas de compostaxe comunitaria, non? Pero tamén un punto importante é o tema da vivenda, o tipo de vivenda que se vai facer nesa parcela. En lugar de vivenda protexida, o que se está a facer é un negocio especulativo, un pelotazo urbanístico, que eso, digamos, que non resposta aos problemas de vivenda que está tendo a cidade. Bueno, é un negocio en toda a regla, vamos.
6: Bueno, por alusións, porque antes falaban aí da horta. Eu nunca lle chamei hortos, sempre para mí foron hortas. A horta da Sociedade Galega de Historia Natural. Horto e o caso, e bueno, e o horto argentino, pero aquí os hortos... Non os que dicen, bueno... aí me tocou...
2: Está ben a corrección.
6: Me tocou... Non, a ver, me tocou... o traslado do museo, era daquela delegado cando se trasladou o museo a casa do coronel. Entonces tamén, como fixo Ignacio, tamén fun pasear un pouco por dentro, aproveitando que entrábamos por un lado, pero podíamos sair por outro. É verdade que ali na parte pegada ao museo se fixo unha pequena horta que basicamente levaban dúas persoas, unha delas xa non está na sociedade e outra non está neste mundo, entonces non pode, decir, esa horta non se está usando na actualidade. Si é verdade que algunhas árbores, alguna cousa así importante. O que sí que eu lembro de ver ali, cando se fixo, se modificaron algunhas rúas do centro de Ferrol, montóns enormes de pedras de granito desas do pavimento, e logo de repente desapareceron, non sei onde estarán. E non era a miña preocupación, sí, sabes, e podes decir, sí. Miguel.
1: Bueno, hai un restaurante en San Sadurniño, ali entrando, ao lado do río, que ten as marcas do pavimento, así do bordillo que estaba pintado de amarelo para que non aparcan os coches.
6: Ah, moi ben, vale. Eu algo ira, pero non, como non sei, non podo falar. Sí, sí. Ben, por un lado eso, é verdad que ali se montaron a cousa, desapareceron cousas, bueno, cada un saberá o que fixe, o que deixou de facer, eu non son xuiz nin parte, entón non me meto neso. Por sorte nós estamos dando uso, estamos lle dando uso ao museo, a casa do coronel, e está funcionando ben. A mí cando se empezaba, cada vez que empezaban a falar, decía, bueno, non tocaran a casa do coronel, non nos botaran outra vez, xa, sei. E coincido totalmente con Miguel na cuestión das vivendas. Ti falabas de 165.000, pero bueno, Ferrol chegou a ter cerca máis de 90.000, quedamos en 63, e eu non entendo cada vez que se fala de que hai que construir vivenda porque hai falta de vivenda en Ferrol. Pero que pasou? Si somos 30.000 más de 30.000 habitantes menos, ¿qué pasa? ¿Que nos repartimos si hay una persona en cada vivienda? Es imposible, tiene que haber viviendas baleiras. Pues hay una cosa que se llama rehabilitación. No son las que están baleiras, también, como te ben falabas, de moitas que están ocupadas y que no cumplen las condiciones mínimas de habitabilidad. Construir máis vivendas na parcela Sánchez Aguilera non lle atopo sentido. O que sí que ten déficit Ferrol, por exemplo, de zonas verdes amplas. Eu vivo no barrio de Caranza e temos a sorte que temos moitas zonas verdes. E como ti falabas, hai un edificio e un trozo enorme verde e outro edificio, pero é que o centro de Ferrol é que non hai nada, quitando o parque, que para mí sempre foi o parque a seca, sin nada borbónico, e pouquiños cachiños máis, non hai zonas verdes. E logo, coincido tamén con vos, no de máis instalacións comerciais, non? E no centro, ademais, cando temos o centro caendo, me refiro caendo a todo o que son as zonas comerciais, se lle metes competencia aí e centralizada, a morte definitiva. Pois, nada, Horta, non, ahora mismo non ten uso.
5: Esa horta. Tomamos un café, Joaquín, e ponemos esa sintonía de medio a, de medio faladoiro.
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